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4: Turismo, buenos días.
2: Hola, buenos días, hola, hola, ¿qué tal están?
4: Buenos días.
2: Hola, oye, mira, me llamo Aitza Raskin. Y ha aparecido, ahora mismo he visto, ha aparecido ahí en... está llamando en turismo en Antequera, ¿no?
4: Sí.
2: Sí, sí. ¿Qué hay? No me llegué. Ha aparecido mejor teatro romano ahora en Andalucía. ¿Qué hay?
4: ¿Teatro romano aquí en Antequera?
2: Sí, sí, ¿Ala? Sí. Es ¿Ala? Noticia fresco, fresco. Ha aparecido teatro... Mira, te voy a decir, mejor teatro de romano de en Andalucía.
4: Pues llame usted al museo a ver ellos lo que le dicen.
2: Ah, ¿no han dicho todavía en turismo,
4: No.
2: Raro, ¿eh? Porque tú tienes a turista que decir, mira qué teatro romano han encontrado ahora, ¿no?
4: Bueno, pero eso es que ahora tendrán que excavar y hacer los estudios y todo. Sí, eso aquí, no lo van a abrir inmediatamente.
0: Van
4: a hacer la excavación y los estudios.
2: No ese teatro como en Mérida o así que es para ver ya allí teatro.
4: No, no,
2: o alguien
4: no.
2: Tarragueño o lo que sea.
4: No, no, que va.
2: No, ya.
4: No, ahora empezarán las excavaciones.
2: Ah, igual, entonces, ¿qué han encontrado? Igual un butaca o así.
4: Pues no lo sé, la verdad es que no lo
2: butaca.
4: Sé.
2: Ya.
4: Ahí, no, la noticia.
2: Y no han llegado ahí, ¿eh? Y hay amigos, compañeros tuyos no saben tampoco.
4: Es que yo estoy sola.
2: Ahí. Sola. Ahora no hay
4: eso
2: mucho.
4: Eso lo habrán encontrado seguramente en Sigilia Barba, pero eso bye. Ya le digo, eso no está...
3: Bye.
0: ¿No?
4: Tendrán ahora que hacer las excavaciones. Todo lo que van encontrando a los alrededores se lo llevan al museo.
2: ¿Cómo ha dicho en Barba?
4: Sigilia Barba.
2: ¿Eso es de otro pueblo?
4: No, eso está aquí a 3 kilómetros.
2: Y allí pero hay otro,
4: digo,
2: otro de
4: no...
2: turismo. Allí hay otro de turismo, igual.
4: No, allí no hay nada, aquello son excavaciones.
2: Vale.
4: Allí no hay nada, ni se puede visitar ni nada.
2: Ya. Y en museo entonces poco vas a ver también aquello, ¿no?
4: Lo mismo, que estarán en excavaciones y que lo que haya, que lo traerán para el museo.
2: Ya, o sea que primero encuentra un butaca, allí empieza poco a poco excavar.
4: Claro.
2: Tendrá que andar con cuidado allí, si no rompe todo butaca también, ¿no?
4: Claro.
2: Ya. Y eso llega.
4: Eso sí, lo han encontrado ahora en septiembre, pues...

0: ¿Y qué es bonito? ¿Es bonito de con estatua y así o es solamente la...?
1: Yo no lo sé, yo no lo he visto.
0: Ah, no ha visto, no ha visto.
1: Yo solamente he visto la noticia igual que usted. Pues pero ya. Yo allí no he estado.
0: Ya, y ya...
1: Aquello es que no es visitable.
0: Ah, no es visitable. Eso era pregunta para hacer, Ana, porque a Nacho, su sobrino, gusta mucho sorpresa, esta cosa de narcología.
2: Narcológica.
0: ¿A ti gusta también arqueología?
1: Sí.
0: Sí, es bonito, a ver, sí, aquello hace tiempo que hicieron y sí. Bueno, entonces todo, ¿vale? Esto está todavía en excavadora, anda, hola, excavadora, ¿no?
1: Sí.
0: Bueno, pues habrá ¿vale? esperar, habrá esperar.
1: Vale. Muy bien,
0: bueno, muchas gracias.
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